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oyentes y servidores de Estéreo Noticias 104.7. El buenos días a todos los amigos y amigas que ya están en sintonía de Machala FM en el dial 104.7. Como siempre, saludamos a todas las personas que ya están en sintonía en el dial, como también a aquellas personas que están ya en sintonía de las redes sociales de Machala FM 104.7. Asimismo, a todas las personas que están en su trabajo, en el cambio de guardia a esta hora. Amigos, buenos días, oyentes en todo el país y hasta donde llegan nuestras ondas hercianas 104.7 FM. Saludamos con alegría y con el optimismo de siempre. Hoy, lunes 22 de junio del año 2026. Hoy es un día especial y muy positivo para disfrutarlo en familia. Amigos y servidores, radioescuchas y seguidores, soy José Alí Amaya Torres desde Estéreo Noticias de Machala FM 104.7 MHz. Transmitimos desde la capital bananera del mundo, Machala, la ciudad puerto del Ecuador. Machala, la ciudad hermosa de las palmeras, de los parques y jardines. Machala es la capital de nuestra linda provincia El Oro, en la República del Ecuador, Sudamérica. Hoy, lunes 22 de junio del año 2026, la temperatura en Machala es de 26 grados centígrados. Es momento de igualar la hora. 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Ser puntual destaca su personalidad. Atención, amables oyentes, a la hora del día de hoy. Hoy, 22 de junio, ya son las 6 de la mañana con 8 minutos. 6 de la mañana con 8 minutos en todo el territorio continental ecuatoriano, amables oyentes, de inmediato con los titulares que a esta hora están en los medios de comunicación a nivel nacional. El periódico de mayor circulación, como es diario El Universo, el día de hoy nos trae algunos titulares, amables oyentes. 6 de la mañana con 9 minutos, diario El Universo. Ecuador entre los terceros del grupo que solo suman un punto de dos fechas jugadas en el Mundial 2026 y la tabla de posiciones para hoy lunes, donde la tricolor empata sin goles. Más adelante el desarrollo, amables oyentes y seguidores de Estéreo Noticias. Abelardo de la Espriella gana el balotaje y se convierte en el próximo presidente del país colombiano. Organizaciones políticas trabajan en sus procesos de democracia interna con miras a las elecciones seccionales de noviembre próximo. Más novedades en Estéreo Noticias, amables oyentes. Primer año de la troncal 4 de la Metrovía. Usuarios piden más alimentadores en la reactivación de ciertas líneas de buses urbanos, amables oyentes. Diana González, concejala de Cuenca, se pronuncia sobre la sanción de Cristian Zamora. Se utilizó el aparataje municipal para dañar la imagen pública. 6 de la mañana con 10 minutos 50 segundos. Partidos del Mundial, hoy lunes 22 de junio, los horarios y qué canales puedes verlos. Ecuador entre los terceros del grupo, dice, amables oyentes, más adelante con este detalle. La verdad que el fin de semana
fue connotado todos estos temas de la selección y el técnico de la misma, que lamentablemente es pérdidas por el técnico. El mejor regalo es agradecer la vida. Padres de Guayaquil celebraron con familiares en restaurantes en el aire libre. Primicias de la capital de la República el día de hoy nos trae Mundial día 11. Bielsa lleva a Uruguay al borde del fracaso. Yamal por fin sonríe e Irán sigue de pie en Estados Unidos. Más novedades. Diario Primicias de la capital de la República nos trae resultados de las elecciones 2026 en Colombia. Más novedades, amables oyentes. 6:12 en todo el territorio continental ecuatoriano. En el caso Jaque, perito revela que una nueva estructura paralela imprimió licencias fuera del sistema de la ANT. Bus que se accidentó en el sur de Quito dejó un bebé fallecido. El bus tendrá sus sanciones respectivas. Más novedades, amables oyentes, desde Machala para todo el sur del Ecuador en el dial 104.7, asimismo en las redes sociales. Fenómeno El Niño, hay 1.200 planteles que algún nivel de riesgo, afirma el viceministro. La Corte Constitucional puede revisar el nuevo decreto del conflicto armado interno. Ya estamos en el decreto, amables oyentes. Más novedades en Estéreo Noticias 104.7. Miles de migrantes, entre ellos los ecuatorianos, siguen sin respuestas en la puerta del cierre de regularización. Amables oyentes de Estéreo Noticias, captura a alias Capibara, presunto implicado en asesinato ocurrido en la ciudad de Guayaquil. Aquiles Álvarez rechaza orden de incautación de un carro que la fiscalía lo valora en 325.990 dólares. Son las novedades, amables oyentes. Diario Correo, el diario de todos, a esta hora nos trae: socios del sindicato de choferes de El Oro ahora tienen servicio de odontología con descuento de hasta el 50%. Concurso de oratoria exaltó civismo y memoria histórica de los estudiantes orenses. Machala enfrenta vulneración ante posible fenómeno El Niño por deficiencias en drenaje e infraestructura. Machala celebra el Día del Padre en familia con regalos y comida. Más adelante el desarrollo, amables oyentes y seguidores de Estéreo Noticias. Ciudadela Orquídea Sur ya tiene una nueva cancha deportiva.

0: de Estéreo Noticias 104.7, cuando en Colombia se polariza lo que es las elecciones. Una colombiana salió a votar como nunca antes y por primera vez desde que hay segunda vuelta quedó en el estrecho resultado electoral y la suerte que está en espera. El resultado se procedió, indica que hasta el momento son claras las diferencias. Donde ya hay ganador, este recuento ya lo ponemos aquí en Estéreo Noticias, amables oyentes y seguidores de Estéreo Noticias. 6 de la mañana con 17 minutos.
1: Comparezco esta noche ante ustedes para anunciar la noticia más importante de mi vida. El pueblo colombiano me ha confiado el honor supremo de servirle como su próximo presidente de la República de Colombia. Voy a gobernar para todos los colombianos, para quienes votaron por mí y para quienes escogieron otro candidato. No habrá vencedores ni vencidos. No habrá retaliaciones, no habrá persecuciones, porque en democracia no existen enemigos irreconciliables. Existen compatriotas que piensan diferente. Que piensan diferente, pero que tienen exactamente los mismos derechos que nosotros. Petro y Cepeda. Al desconocer el veto de las urnas, no están desafiando al tigre, están desafiando a millones de ciudadanos que nos dieron el triunfo a José Manuel y a mí libremente en las urnas y en democracia. Hoy ha terminado la campaña. Petro y Cepeda, absténganse de desatar un incendio social.
0: Son las 6 de la mañana, ya amables oyentes, con 22 minutos. Perdón, 6 de la mañana con 20 minutos, 23 segundos. Estamos viendo la hora para ustedes, amables oyentes, en esta contienda reñida. En Colombia, donde la no, ahora ya tiene la gobernabilidad y se tiene ya entregando lo que corresponde, quien celebró ya un tono conciliador que ganó el acuerdo con estos resultados preliminares en Colombia. 6 de la mañana con 20 minutos 53 segundos en Estéreo Noticias 104. .7, el dial de la información. Amables oyentes y seguidores de Estéreo Noticias, en el dial 104.7 son las novedades que tenemos aquí, amables oyentes, en el ámbito internacional. Ya 6 de la mañana con 21 minutos. Amables oyentes, vamos con un detalle. En detalles internacionales, aquí en Estéreo Noticias, amables oyentes, 104.7, el dial de la información. Más novedades, una mujer falleció, cerca de 1.700 turistas fueron evacuados debido a un incendio. En imágenes, amables oyentes de Estéreo Noticias. Seis de la mañana con 21 minutos, amables oyentes y seguidores de Estéreo Noticias, en el dial 104.7, el dial de la información. 6 de la mañana con 21 minutos, Francesca Fiorentino, una mujer italiana, murió en el incendio

0: en el Hotel Viva. Esto así lo informó la Agencia Internacional de Noticias en un comunicado en República Dominicana. Amables oyentes, y imágenes, el incendio donde perdieron la vida algunos turistas, dice la información. 6 de la mañana con 22 minutos, 38 segundos. Son las noticias internacionales que hemos puesto aquí en Estéreo Noticias, amables oyentes y seguidores de Estéreo Noticias. Saludamos a los amigos que están siempre en sintonía. Permítame el día de hoy saludar a don Euclides Palacios Palacios, a su distinguida esposa, a su familia, porque siempre está con nosotros y entregando siempre energía positiva en cada uno de sus mensajes que nos lleva a nutrir el alma, a hacer llegar un momento introspectivo para poder continuar con nuestras vidas todos los días. Un abrazo a don Euclides Palacios Palacios, también a la Corporación Palmar y a todos quienes hacen, trabajan y luchan siempre por el desarrollo de la familia de la provincia del Oro y del Ecuador. Ya tenemos 6 de la mañana con 24 minutos. Un abrazo, don Euclides. Que Dios lo siga bendiciendo. Esperemos haya tenido un bonito festejo por el Día del Padre junto a sus queridos y adorables hijos y nietos. Bendiciones y un abrazo fraterno. Y gracias por esos mensajes positivos. Asimismo, amables oyentes, 6 de la mañana con 24 minutos, queremos saludar a don Juanito Pogo, que siempre está atento, está positivo y está firmemente convencido que hay que disfrutar de la vida como siempre y como Dios manda. Un abrazo, don Juanito Pogo. Espero haya tenido también un bonito festejo por el Día del Padre y sobre todo tenga siempre esa vibra, esa energía positiva y sobre todo esa linda amistad que se cultiva día a día. Bendiciones, don Juanito, para usted, para su familia y su gran equipo de trabajo. Más novedades, amables oyentes, en Estéreo Noticias, en el dial 104.7. Queremos también saludar a los amigos que están con 104.7, como es Hernán Roberto Valareso, el primazo que está en sintonía desde Puerto Bolívar, Machala. Amables oyentes, 6 de la mañana con 25 minutos en todo el territorio continental ecuatoriano. Más novedades en el ámbito nacional. También tenemos detalles importantes en la cual nosotros queremos entregar novedades que nos trae diario El Universo, el diario de mayor circulación en todo el país. Amables oyentes y seguidores de Estéreo Noticias, 6 de la mañana con 26 minutos, como pasa el tiempo. Queremos saludar también al ingeniero Darwin Palacios Márquez, el presidente fundador de Orense Sporting Club, que por supuesto sigue esa gran trayectoria y dinamismo del fútbol, hoy paralizado el campeonato nacional por la participación de nuestra selección en el Mundial, pero es propio agradecer por su mensaje y también lo hago público, que Dios siempre lo ilumine al ingeniero Darwin Palacios Márquez, a su distinguida esposa, a sus hijos y a toda la familia, ya que el trabajo de ellos da una alegría y además pone en movimiento en positivo a la provincia de El Oro con la participación de vuestro club, el Orense Sporting Club. Así que todos apoyar a nuestro club y sobre todo ese gran afecto que se ha ganado Bananerito en esta jornada mundialista. Un abrazo, estimado ingeniero, que Dios lo siga bendiciendo. Esperemos que haya tenido un bonito festejo del Día del Padre, pero sobre todo el cariño, el amor que la familia siempre ha brindado. Con esa formación que ha tenido usted, pues obviamente tiene resultados positivos en la familia. Que Dios lo siga protegiendo y lo siga bendiciendo al ingeniero Darwin Palacios Márquez. 6:27 en todo el territorio continental ecuatoriano. Diario El Universo de la ciudad de Guayaquil, el día de hoy, nos trae novedades importantes. Saludamos al doctor Robert Joseph. A ver, Joseph Robert Mendieta Toledo, así completito el nombre y apellido, a un distinguido amigo que siempre está atento a nuestra transmisión y, por supuesto, un distinguido amigo que la vida nos da. Cada vez que damos un paso gigante o pequeño, siempre hay buenos amigos que nosotros, y particularmente quienes habla, entrega siempre ese optimismo. Al doctor Joseph Mendieta, un distinguido formador en las aulas universitarias, un distinguido jurisconsulto, pero sobre todo un amigo. Gracias por estar con nosotros. También saludamos a Juan Potes Cruz, que está en la sintonía de Machala FM en el dial 104.7. En el mercado central está Luis Quinche. Luis Quinche Jaén también está en sintonía de Machala FM. Amables oyentes, gracias Luis Quinche por estar siempre en la sintonía de Estéreo Noticias en el dial 104.7, al igual que Alex Briceño. Tenemos también las imágenes de Alex Briceño en Estéreo Noticias, amables oyentes y seguidores de Estéreo Noticias. ¿Qué pasó con la selección del Ecuador? Y es parte del desarrollo que tiene también la televisión nacional, y es propio decirle, más adelante con el profesor José Amaya tenemos más detalles ampliados del deporte, pero vamos con la preparación de la selección ecuatoriana luego de este empate que suma 0 goles, o sea, no suma, que hay muchos criterios técnicos y criterios de aficionados. Vamos con los detalles, amables oyentes. 6:29.
1: Amargo resultado del día sábado. El domingo al mediodía la selección retornó acá a Columbus y por la tarde, sin perder tiempo, empezó con su preparación para su siguiente encuentro frente al conjunto de Alemania. La práctica de ayer empezó con una larga conversación entre futbolistas y cuerpo técnico reunidos en un círculo por cerca de 15 minutos para luego sí dar paso a lo que fue el entrenamiento, donde los titulares hicieron trabajo de recuperación en el gimnasio y los que no jugaron junto a los que ingresaron a la variante hicieron trabajo en campo. Hoy la práctica en principio estaba para la tarde, se la pasó para la mañana. Será a las 9:45 hora Columbus, 8:45 horario Ecuador, el acceso a los medios para el entrenamiento de esta mañana. Y ahí estaremos, por supuesto, siguiendo la preparación del equipo tricolor, que ahora sí sabe que el margen de error es 0. La obligación es ganar, es sumar. Caso contrario, la tricolor quedará con muy poquitas chances de poder meterse en la siguiente fase. Tiene que ganarle a Alemania la selección ecuatoriana, tras haber perdido ante Costa de Marfil y haber empatado apenas frente al combinado de Curazao. Es la obligación buscar los 3 puntos para con eso tener alguna posibilidad de meterse en la siguiente ronda. Para este próximo encuentro, lo positivo es que no hay futbolistas que estén lesionados o con algún tema físico que les impida entrar en la consideración del cuerpo técnico. Todos a disposición del entrenador y veremos simplemente si se perfilan algunos cambios en la formación para lo que será este siguiente compromiso. Así las cosas por ahora.
0: Este siguiente compromiso, amables oyentes, son los detalles de la selección ecuatoriana de fútbol en entrenamiento que hemos visto, amables oyentes. Antes de ir a la pausa, quiero enviar un cordial saludo para el doctor Joseph Robert Mendieta Toledo, así es, completo el nombre y apellido de nuestros grandes amigos que siempre están en sintonía del dial 104.7 de Machala FM, el dial de la información. Nos vamos a una pausa, amables oyentes, regresamos con más de Estéreo Noticias.

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0: la mañana con 37 minutos, amables oyentes, en todo el territorio continental ecuatoriano. Es la hora para nuestros amigos que siempre están en sintonía. 6 de la mañana ya con 38 minutos. ¿Cómo pasa el tiempo, amables oyentes? Y es que la selección de Ecuador el día de ayer nos hizo, perdón, día sábado, nos hizo también alegría, un poquito de emoción, no sé si tal vez decir decepción. Tal vez no entremos a ese detalle, pero sí la impotencia de ver un equipo de grandes y excelentes jugadores de por vida. Ecuador, en historia, nunca ha tenido la calidad de jugadores que tiene ahora. Nosotros hemos visto el recorrido de 8 jugadores titulares que están en diferentes países del mundo jugando en excelentes equipos de fútbol. Inclusive finalista de la Champions, campeón y vicecampeón, hay jugadores de nuestra selección. Pero lamentablemente, el señor de nacionalidad argentina, tenemos el técnico que lamentablemente no pudo, así, no pudo tener la estrategia necesaria y oportuna para un partido de mundial con las figuras que tiene Ecuador. Lamentablemente, amables oyentes, Ecuador no ha podido convertir un gol en este mundial que lo pone al margen de una buena participación. Quienes hemos visto el encuentro podemos apreciar que los resultados no acompañan al rendimiento que tiene cada jugador de nuestra selección. Dijo un comentarista argentino, minimizando el Ecuador, obviamente, minimizando. Cuando su compatriota, el técnico ecuatoriano, solo está facturando, pero no está dejando un buen resultado positivo con nuestra selección. Vemos, cuando nos enfocan la cámara los técnicos, hay técnicos que se preparan y en el desarrollo del encuentro están con las estadísticas, están con la jugada, registrando. Muchos utilizan tablets, otros utilizan libretas. Pero nuestro técnico de la selección, el señor Becasese, parece un fanático. Cuando las cámaras de televisión lo enfocan, se rasca la cabeza, se tapa la cara, se coge las mejillas, se sienta, se para. Es un fanático. Es un fanático del fútbol. Y eso no es un técnico. Y toda persona aquí en Ecuador y en el resto del mundo analiza que teniendo los mejores jugadores de vida que ha tenido el Ecuador, tenemos estos resultados, porque no hay estrategia. Cuando los jugadores van a sacar el saque de banda o lateral, no saben qué hacer, porque no tienen una estrategia. No tienen una estrategia. Cuando los jugadores hay una pelota quieta, no saben qué hacer, porque no hay estrategia. Entonces, si tenemos buenos jugadores, de los mejores en Ecuador, y no hay unos buenos resultados, es porque no hay estrategia, y eso es lo que muchos jugadores, dirigentes, técnicos, ex técnicos, nos están relatando. Es lamentable, pero el señor Becasese, el señor Becasese tiene que ya coger sus maletas, pedir perdón, aunque ya se llevó todo el dinero posible. Si le cortan el contrato, ¿cuánto se lleva? Si sigue, ¿cuánto daño nos hace? Así que la dirigencia de la Federación Ecuatoriana de Fútbol lamentablemente falló con la contratación de este tipo de técnico. ¿Qué le hemos dicho anteriormente? Aquella Copa América de que Ecuador estuvo en la última Copa América que enfrentó a Argentina, ¿se acuerdan? Ahí fue que se trabajó muy bien, pero de allí para acá el resultado ha sido de los jugadores. Pero para un mundial, que es otro nivel de competencia, es otro nivel de competencia, ya no es eliminatorias, o ya no es clasificación del mundial, es el mundial, es otro tipo de competencia. Lamentablemente, el técnico de la selección ecuatoriana, el señor Sebastián Becasese, le quedó muy grande este equipo y le quedó muy grande este mundial. 6 de la mañana, amables oyentes, con 44 minutos, 6 de la mañana con 44 minutos en todo el territorio continental ecuatoriano. Diario El Universo de la ciudad de Guayaquil nos trae algunas novedades. Amables oyentes, Diana González, concejala de Cuenca, habla sobre la sanción a Cristian Zamora, y donde dice que se utilizó todo el aparataje del Consejo Cantonal. Más novedades, amables oyentes. 6 de la mañana con 45 minutos. ¿Cómo pasa el tiempo, oiga? Tan rápido, ¿no? Cuenca, la concejala Diana González fue la denunciante en el caso que derivó una suspensión de los derechos políticos al alcalde Cristian Zamora por violencia política de género. En una entrevista con diario El Universo, se asegura que la denuncia surgió tras una serie de publicaciones y mensajes que, según sostiene, buscaron desacreditarla por su labor de fiscalización. También se refiere al procedente que deja una sentencia, su futuro electoral, y analiza que cómo cambia el escenario político tras la ciudad, tras la salida de Zamora. Las calumnias que se publicaron en las redes sociales del alcalde, personales y también del municipio, incluso mi foto, dice la concejala, haciendo alusión a unos abusos sexuales, este tipo de cosas son las que convirtieron en intolerables. Yo llegué a la política con la intención de hacer un cambio y denuncié ver cómo este tipo usan los recursos para callar justo las voces que estorban en el poder. Cuando yo empecé a vivir esta situación por ser la presidenta de la Comisión de Inclusión Social y Género y realizar mi trabajo como dicta la norma, comencé a atender este tipo de circunstancias que son lamentables, que iban viniendo no solo desde epítetos y calificativos, sino con calumnias que llegaron a un momento en que digo, ya no puedo más. Tengo que buscar ayuda. Ecuador es un Estado de Derecho y eso fue lo que hice. Yo sí creo que la política debe cambiar y debemos de existir actores políticos que no debemos olvidarnos de normalizar este tipo de circunstancias, sino que también debemos ser justo con en el ámbito político, dice la concejala de Cuenca. 6 de la mañana con 46 minutos, 58 segundos. Más novedades en Estéreo Noticias, amables oyentes. Desde Machala se origina la señal para todo el sur del Ecuador, amigos y amigas de la sintonía. 6 de la mañana ya con 48 minutos. Vamos a Quito sobre los detalles que nos trae la prensa a nivel nacional amables oyentes, 6 de la mañana ya con 47 minutos, 43 segundos. Esto es Estéreo Noticias. Saludamos también al doctor Robinson Torres Jaramillo en la ciudad de Arenillas, el noble cantón de Arenillas, que también está en sintonía del dial 104.7, el dial de la información. Saludamos al profesor Pablo Fran Amaya Torres, que está en sintonía también en su vehículo, ya trasladándose a su lugar de trabajo. Luis Loján también en sintonía.
1: Completamente destruida.
0: Vamos con estas novedades.
1: Sobre la calzada y pasajeros heridos esperando ayuda, fue parte del panorama que dejó este siniestro. Al llegar al lugar, los organismos de socorro atendieron a varias personas lesionadas, algunas de las cuales fueron trasladadas por sus propios medios a casas de salud.
2: El bus es de la cooperativa Vencedores, el conductor se encontraba en el lugar, al mismo que le realizaron la prueba del COTES, dando como resultado negativo. Tenemos conocimiento que el bus habría perdido carril de circulación y se produce un volcamiento en el lugar.
1: Según los organismos de socorro, cerca de 40 personas se movilizaban en el bus. Hasta el cierre de esta edición se contabilizaban al menos 18 personas heridas y un menor fallecido.
3: Se ha confirmado el deceso de un menor de 4 meses en el centro de salud de Guamaní.
4: La tricolor.
5: El ataque dejó como saldo un menor de...
0: Son las 6 de la mañana con 49 minutos, amables oyentes. 6 de la mañana con 49 minutos, como habíamos mencionado en los titulares, un lamentablemente hecho, un accidente ocurrido en esta vía que se convierte en peligrosa, pero no tanto por la vía, sino por cómo, de una manera muy de falta de respeto a los ciudadanos, más que todo a los que van en transporte a toda velocidad, buses no respetan. Y vamos a ver este tipo de accidentes y incidentes en la cual ya la ciudadanía ecuatoriana está a punto de colapsar en el sur de Quito, o entrada y salida del sector sur de Quito. Hay un conductor que, según la versión, este siniestro, que ya tiene denuncias penales inclusive contra el chofer del bus, porque falleció un bebé de 4 meses de edad. Las imágenes son elocuentes. Vimos allí, en el sector de sur de Quito, provocó la muerte de un bebé de 4 meses y 7 o 9 heridos. 9 heridos, amables oyentes. 6 de la mañana con 50 minutos en Estéreo Noticias. Ya 51, 6 de la mañana con 51 minutos, amables oyentes, en Estéreo Noticias 104.7 es el dial de la información. Vamos al detalle de Imbabura, donde hay otro ataque armado que, según las novedades, las trae Tele Amazonas, amables oyentes de Estéreo Noticias 104.7.
6: Son los gritos de desesperación de decenas de personas que estuvieron en familia en la calle del Sabor la noche de este sábado, observando el partido de fútbol, para luego quedarse bailando salsa en un evento organizado por la alcaldía de Ibarra, sin imaginarse que iban a presenciar un hecho violento que empañó pleno centro de la Ciudad Blanca.
7: Aparentemente, dos ciudadanos, uno de ellos desenfunda un arma de fuego y comienza a realizar disparos en contra de la humanidad de varios ciudadanos, y producto de ello tenemos como resultado una persona, una adolescente fallecida y 6 personas heridas.
6: Inmediatamente los sospechosos de los disparos huyen del lugar, pero a pocas cuadras uno de ellos fue detenido por personal policial con la ayuda de agentes de control municipal.
8: Según las primeras investigaciones por parte de las autoridades de la provincia de Imbabura, nos indican que la persona detenida menor de edad y la otra persona en investigaciones, las dos serían oriundas de la costa ecuatoriana.

0: a las iniciales de JJ AMC, de 16 años de edad. De igual forma, tenemos identificado al segundo autor, al acompañante de él, que es otro ciudadano que aduce tener 16 años.
1: Hasta aquí los primeros indicios nos llevan a decir que es un posible sicariato.
2: Las investigaciones continúan por parte de las autoridades de turno para esclarecer las causas de este hecho.
3: 6 de la mañana con 52 minutos, 6 de la mañana con 52 minutos. Persona que atenta con un arma a otra, quitándole la vida, no es un posible acto o hecho sicariato. Es un asesinato. No sé por qué las autoridades policiales mismos confunden este hecho. Persona que está con un arma y percute o direcciona tiros directamente al cuerpo de otra persona, no es un posible acto de sicariato. Si la policía hace ese informe, el juez dice posible, y como la ley les da, la ley le favorece al reo, porque así esta constitución es garantista, al reo, entonces, ¿qué pueden hacer? Si el informe dice posible, intento, o posible acto de sicariato. Es posible. Ahora, para que sea posible, ¿qué necesita? Testigo. ¿No es cierto? ¿Quién va a testificar? ¿Quién va a decir, sí, yo lo vi que él fue? ¿Quién va a decir eso? No es que él tiene que decir con nombre y apellido, dirección, número de cédula, correo electrónico. Yo, fulano de tal, con nombre y apellido, nombre de cédula tal, domiciliado en tal lugar, mi correo electrónico en tal lugar, tal correo. Digo que sí, fue él, yo lo vi. Es firmar su sentencia de muerte. Entonces, si la policía hace esos informes, posible, posible, ¿qué hace el juez? Ah, no, pues si es posible, yo no me la complico. Sigue en libertad. Sigue en libertad. Posible acto criminal, posible sicariato, dice, de la persona tal, tal, tal, que dice tener 16 años. Entonces, esa es la cruda realidad. Se tiran la pelotita. Policía a los jueces, jueces a los policías, fiscales a jueces, jueces a fiscales. Y así. Es como el cuento del gallo pelón, amables oyentes. 6 de la mañana con 55 minutos, 50 segundos. Más adelante, más novedades. Lilia Maldonado nos dice, tenemos que estar bien informados y gracias por ese detalle. Buen inicio de semana. José Alfonso Espinosa Rivas, también saludamos muy atentamente. Junior Mendieta, que está en la sintonía de Estéreo Noticias. Catherine Tigrero, también en sintonía de Machala FM, en el dial 104.7. Amables oyentes, apenados por nuestra selección, dicen nuestros amigos que nos escriben en nuestras redes sociales. Gracias a ustedes, amables oyentes. En NTV Comunicación también está el profesor José Amayo Ulloa, también están nuestros amigos viendo la transmisión en nuestras redes sociales. Así es, también están nuestros amigos que están full sintonía. Darlington también está viéndose a la universidad y viendo y escuchando Estéreo Noticias. Ecuador, Alemania, este 25 de junio, así que ya lo saben, 25 de junio, tenemos el partido entre Ecuador y Alemania del grupo E. 25 de junio en la ciudad de Machala es día festivo, no hay trabajo, ¿no? Oiga, aquí se destacan, ¿no? Se destacan este tipo de publicaciones. No quiero hablar de los candidatos a la alcaldía, pero bueno, me hacen me hacen tomar en cuenta aquí algunos detalles. Saludamos también a Odincito Aguilar Amaya. Ahí está en sintonía también. Vemos que ha festejado a lo grande el Día del Padre. ¡Qué bien! Por supuesto, hay que unir sectores estratégicos para reactivar el riego, la vialidad y la producción en el Oro, dice Danilo Palacios en una entrevista muy importante que le han hecho en bastantes medios de comunicación. Así festejó también los amigos de los 60 más, que tuvieron ya su cuarto aniversario. Vea usted, a la doctora Mariuxi Díaz Bravo, también un abrazo fraterno, que está en sintonía de Machala FM en el dial 104.7. También vemos a los amigos de Orense Sporting Club en sintonía de Machala FM. ¿Qué pasó por acá? Wimper Aldemar Mieles Zambrano. ¿Qué pasó? Ha fallecido. 6:59:30, amables oyentes. Me acaba de llegar una noticia que nuestro amigo Wimper Aldemar Mieles Zambrano ha fallecido. Bueno, más adelante vamos con este detalle. Primero vamos a una pausa publicitaria. 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Vamos a una pausa y volvemos enseguida, amables oyentes de Estéreo Noticias.

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verdad que te veo en el Facebook, nota de pesar para la familia Mieles Zambrano, donde se pide fortaleza, se pide tranquilidad, fuerza, porque aquí vemos que hacen publicación del sensible fallecimiento de Wimper Aldemar Mieles Zambrano en la ciudad de Santa Rosa, que justamente el día de hoy estuviera cumpliendo un año de vida, pero ha sido llamado del creador a Wimper Aldemar Mieles Zambrano, y su partida dejó un gran vacío por llenar. Quienes hemos conocido, quienes hemos transitado por Santa Rosa, cada vez que veíamos a nuestro distinguido amigo, con qué alegría saludar, con qué respeto.

0: mismo día, en una quebrada de Pifo, las autoridades realizaron el levantamiento del cuerpo de un hombre hallado entre la maleza. Juan Miguel Rodríguez, Teleamazonas.
1: Y en la avenida República del Salvador, en el norte de Quito, los
2: 4.7, el dial de la información. Ahí tenemos, estamos arreglando ya el conflicto de audio que teníamos. Saludamos también a los amigos en la ciudad de El Guabo, candente El Guabo, también en las candidaturas de las elecciones para estas próximas seccionales, cuando vemos algunas novedades que se extienden en los candidatos. Hagan propuestas, no queremos pelea, queremos propuestas, amables oyentes. Muchos se centran, se concentran en las peleas, propuestas. Y al electorado, a los ciudadanos, si le regalan arroz, cojan. Si regalan guineo verde, cojan para un buen repe, rico un repe, un buen chifle de guineo. Si le regalan kits educativos, cojan. Cojan, por favor. Pero no regalen el voto, porque esas personas quieren distraerlo con eso que te regalan algo. Pero, ¿por qué no te hicieron algo cuando estuvieron o cuando estaban de concejales? Ahora quieren, ya tuvieron la reelección, ahora quieren ir de alcaldes, de candidatos. Pueden ser candidatos, la Constitución no lo impide. Pero propuestas, no se burlen del pueblo regalando, dando cosas insignificantes, que al final después quieren cobrarle. Ojo con las personas que cuando fueron de concejal llevaron a toda su familia a trabajar. Ojo con los concejales que cuando uno le pedía una obra decían, no, yo estoy en minoría, yo no puedo hacer obras. Ojo con los concejales que quieren tapar lo malo que ha hecho o el trabajo que no ha hecho el alcalde. Porque también conocemos que hay alcaldes que apuestan por algunos candidatos, le patrocinan la campaña, pero solo para que cuando lleguen se queden calladitos y no administren, no fiscalicen lo malo que han hecho. Ojo con esos tipos de candidatos y también candidatas que se prestan para eso. Para ser candidato se necesitan unas grandes cantidades de dinero para afrontar. Sí, pero cuidado con personas que están involucradas con la minería ilegal, inclusive con GDO. 7:13 a.m, amables oyentes, en Estéreo Noticias 104.7, el dial de la información. La Corte Constitucional puede revisar el nuevo decreto del conflicto armado del gobierno. El presidente Daniel Noboa modificó la estrategia jurídica que venía utilizando frente a la crisis de inseguridad tras repetidos fallos desfavorables en cada decreto ejecutivo donde la Corte Constitucional observaba y lo mandaba de regreso. Quito, la política de seguridad del gobierno ecuatoriano entra en una nueva fase desde los principios del 2024, cuando la administración del presidente Daniel Noboa había apostado por atar la declaratoria de conflicto armado interno a los diferentes estados de excepción para que, en otras cosas, poder sortear con los militares, sostenerlos y también tener operativos de seguridad interna. Asimismo, en varias ocasiones esa estrategia jurídica se frenó por la Corte Constitucional, que invalidó la manera sistemática de estos conflictos declarados. Los dictámenes de los magistrados determinaron que el Ejecutivo no comprobó que las bandas criminales cumplieran los parámetros de intensidad y organización exigidos por el derecho internacional humanitario. La nueva estrategia consolidó que, con la firma de un decreto de estado de excepción el 16 de junio y dos días después, el nuevo decreto declarado como conflicto armado interno. Así, el Ejecutivo separó la declaratoria de conflicto armado interno de los estados de sección. Según los juristas consultados, al tratarse de un decreto ordinario, la Corte Constitucional ya no tiene el control automático sobre esta decisión. Además, el decreto 424 instaura indultos adelantados y garantías de inmunidad para los agentes extranjeros en el país. 7:15 a.m. Son las 7:00 a.m. en todo el territorio continental ecuatoriano, amables oyentes. En todo el país, ahí estamos bien. Son las 7:00 a.m. ya con 15:45. Más novedades, amables oyentes. Nos vamos al detalle local, cuando Diario Correo, el diario de todos, nos dice que los socios del Sindicato de Choferes Profesionales de El Oro y sus familiares ahora cuentan con un servicio de odontología hasta el 50% de descuento. Así lo informó Jorge Granda Feijóo. Este detalle es importante, ya que todos los socios del Sindicato de Choferes Profesionales y sus familiares deben acercarse al departamento médico de la institución en la estación de servicio El Baranero, está en la ciudad de Las Brisas, tomar contacto con la doctora Viviana Ordóñez para coordinar visitas en el centro odontológico ubicado en las calles 25 de Junio y Juan Montalvo, esto es en la ciudad de Machala. Así dijo que esta gestión permite continuar sirviendo a sus compañeros socios, amables oyentes de Estéreo Noticias 104.7. Los agremiados pueden acceder con descuentos especiales donde hay un servicio dental, donde todos los socios pueden aprovechar gracias a este convenio de servicios de rehabilitación, donde

en esta ocasión entra en vigencia hoy lunes 22 de junio el convenio suscrito entre el Gremio del Volante y el Centro Odontológico Mundo Sonrisas para que los socios del Sindicato de Choferes Profesionales del Oro puedan recibir atención odontológica en diversas especialidades y con todo tipo de descuentos. Jorge Granda Feijó, el popular Calulo, expresó que los socios del sindicato y sus familiares deben acercarse al departamento médico de la institución en la estación de servicio El Volante, esto es en el sector de Las Brisas, en la ciudad de Machala. Así que tomar contacto con la doctora Viviana Ordóñez para coordinar las visitas al centro odontológico ubicado en las calles 25 de junio y Juan Montalvo en la ciudad de Machala. Así que socios del Sindicato de Choferes Profesionales y sus familiares recibirán de manera gratuita servicios de una evaluación dental, un diagnóstico y elaboración de un plan de tratamiento con el fin de prevenir enfermedades. Así que muy atento a los choferes profesionales, a sus familiares, esta importante gestión la realiza pues nuestro amigo Jorge Granda Feijó, el popular Calulo, que está demostrando una vez más su gestión, su capacidad y su don de servicio para los choferes profesionales. Un abrazo, Jorgito, que Dios te siga bendiciendo. 7:20 a.m. Amables oyentes y seguidores de Estéreo Noticias en el dial 104.7, el dial de la información. Más novedades, Diario Correo, el diario de todos, nos trae algunas novedades el día de hoy, lunes 22 de junio del año 2026. Esperemos hayan tenido un lindo Día del Padre, nuestros amigos, amigas de la sintonía. Saludamos también al primo Edinson Amaya Blasio, que está en sintonía de Machala FM, al igual que Roberto Balcázar. Roberto Balcázar ahora es el pintor, ¿no? Ahí tenemos las novedades. También a los amigos Jorge Pereira, en sintonía de Machala FM, 104.7, el dial de la información. ¿Qué dice por acá? A ver, ya estamos en sintonía en el sector de El Vado, en la entrada al sitio La Pereira. ¡Qué bien! Mire, vea usted. En la entrada en el sitio La Pereira, en la parroquia rural de La Avanzada, perteneciente al cantón Santa Rosa. Ahí están en sintonía de Estéreo Noticias. A ver qué nos dice por acá. Ok, perfecto. Eso no sabía. Aquí nos dicen que había inconvenientes. Qué bien. Muchas gracias. Qué bien. Muchas gracias. No habíamos visto eso. Y gracias por ese importante acto. No habíamos visto, pero ya nos dieron un mensaje positivo por acá. Bendiciones, nos dicen. 7:21 a.m. ¿Qué dice el BAC Central? Oye, el BAC Central del Galápagos. El BAC Central del Galápagos, así le dice Alex Briceño, dice que es un elegante defensa. No lo conocieron en sus tiempos, ¿no? A Edinson Javier Amaya Blasio, no lo conocieron en sus tiempos. No, un abrazo fraterno, primazo. Usted sigue jugando fútbol, ¿no? Uno ya dejó por ahí. Uno ya tiene que hacer más estiramientos, más calentamientos previo al fútbol. Por el Día del Padre, muchos recordaron a sus familiares, a los que Dios los ha recogido y que lamentablemente no están en el mundo terrenal, pero
están en un lugar.

0: preponderante en las mentes de sus hijos. Y Diario Correo, nuestro aliado en la información, el día de ayer, domingo, el Día del Padre, estuvo haciendo un recorrido por el Cementerio General de Machala. Hubieron algunos detalles, trabajos, donde decenas de familiares se reúnen en diferentes cementerios de Machala. Son las 7 de la mañana con 23 minutos, 45 segundos. Vamos con esta nota informativa que la trae Diario Correo, el diario de todos.
1: ¿Qué tal, amigos? Buenos días, ¿cómo estás? Estamos en vivo para Diario El Correo. Me gustaría saber a quién está visitando el día de hoy.
2: Bueno, yo a mi abuelito y a mis dos tíos.
1: ¿Hace cuánto tiempo usted viene aquí al cementerio?
2: Todos los años venimos.
1: Sí. ¿Algún recuerdo que usted tenga de ellos?
2: Bueno, recuerdo y bastante porque hemos vivido cada vez cuánto ahí con ellos. ¿Sí?
3: Visitándolo por el Día del Padre.
1: Sí. ¿Cuál es la mayor enseñanza que les han dejado? Tal vez su abuelito, su tío.
2: Claro, respetar a los mayores, siempre estando en familia, diputado.
1: Listo, amiga, me ayuda con su nombre, por favor.
2: Ana de la Cruz.
1: Gracias, que tenga un bonito día. Amiga, ¿cómo está? Buen día. Estamos en vivo para Diario El Correo. Nos gustaría realizar una entrevista. ¿A quién está visitando el día de hoy?
4: A mi mami.
1: ¿Por qué la está visitando?
4: Pues yo vengo a visitarla casi todos los domingos. Hoy día también a mi papi también, pero ya... Ya pasé por donde él está más allá.
1: Ya visitó a su papá. Bueno, ¿y qué es lo que recuerda de él usted?
4: ¿De cuál?
1: De su papá.
4: De mi papi. Los buenos momentos que uno pasa con él.
1: ¿Usted viene específicamente por el Día del Padre o viene todos los días?
4: No todos los días ni todos los domingos, pero hoy día tengo para el Día del Padre también. Sí vengo, no todos los domingos, pero sí vengo casi.
1: ¿Qué es lo que más recuerda de él?
4: Los buenos momentos que se vivió con él. Sí,
0: 7 de la mañana con 24 minutos, son las 7 de la mañana con 24 minutos, amables oyentes en todo el territorio continental ecuatoriano. Ahí vemos cuando las personas visitan a sus familiares, especialmente a sus padres. En el día clásico, por el Día del Padre, un recorrido que hizo Diario Correo en la ciudad de Machala, en diferentes cementerios de la provincia del Oro y específicamente de Machala, donde muchos familiares visitaron a sus padres en las tumbas, en los cementerios. Bueno, como dijo la entrevistada anterior, no va todos los domingos, pero en el Día del Padre sí fue a recordar esos momentos inolvidables con su padre. Son las 7 de la mañana con 25 minutos y 56 segundos. 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Amables oyentes, desde Machala se origina la señal para todo el sur del Ecuador. 7 de la mañana con 26 minutos. Vamos con más detalles que nos trae Diario Correo, el diario de todos, entregando la información para todo el sur del Ecuador. El aeropuerto de Quito dice con más problemas del área migración. Viajeros reportan horas de espera. Oye, el aeropuerto de Quito es grande. Está pensado y está diseñado para tener estos tipos de percance. En los aeropuertos internacionales que lo normaliza o lo regula la Agencia Internacional de Transportes Aéreos, la IATA, a nivel mundial, tiene estos estándares. Creo que no es fundación en Quito, es empresa pública del aeropuerto. Tiene una excepción importante para poder entregar todo lo que corresponde a detalles específicos técnicos para las personas que hacen escala o que hacen vuelos a diferentes partes del mundo. Son las 7 de la mañana con 27 minutos. Antes de seguir con el ámbito local, queremos hablar sobre el fenómeno del Niño. 1.200 planteles tienen dificultades para enfrentar la llegada del niño, se acelera estos planes de contingencia, el Ministerio de Educación está trabajando con los problemas de infraestructura en las escuelas y colegios a nivel de riesgos por la falta de mantenimiento y por las condiciones geográficas. Asimismo, el viceministro de Gestión Educativa, Juan Carlos Rodríguez, menciona que hay acciones encaminadas para mitigar las repercusiones del fenómeno El Niño en diferentes planteles. En cada uno existe riesgo y también hay presupuestos ya delimitados con el ministerio que lo tiene listo para cubrir en caso de emergencia, donde desde el mes de noviembre se están trabajando con el levantamiento de las necesidades de infraestructura educativa. Así determinó que los niveles de emergencia, los cuales los puntos claves debían ser atendidos. Ahora, en el mes de enero, febrero y marzo, solamente se atendió a 124 instituciones educativas que tenían riesgos muy altos. Automáticamente se convirtieron en 144 más de repotenciar una infraestructura donde nos activamos de forma ya permanente, dice el viceministro. Son las 7 de la mañana, amables oyentes, con 29 minutos en Estéreo Noticias 104.7. Miles de migrantes, entre ellos ecuatorianos, siguen sin respuestas para regularizarse su estadía en España, nos dice Luis Toapanta y Brigitte Tapia, un boletín que nos acaba de llegar a nuestro medio de comunicación. Esto es Estéreo Noticias, amables oyentes, 104.7, el dial de la información. Nos vamos a una pausa y volvemos enseguida con más de Estéreo Noticias por Machala FM en el dial 104.7.
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0: nacionales que tiene el Ecuador. Becasese no implementó estrategias para este nivel de competencia que es un mundial. No lo hizo y se le puede ver en los gestos que realiza cuando las cámaras lo enfocan en cada partido. Parece fanático. Se tapa la cara, se rasca la cabeza, se coge la frente, se sienta, se para, brinca, se desespera. No parece un estratega, parece un fanático. Ni los fanáticos chiquillos ecuatorianos que han llegado a los estadios lo han entrevistado, y estos chiquillos muestran una forma, una madurez, un buen criterio futbolístico. Pero el técnico Becasese, y hay algunos periodistas argentinos que no dicen la realidad, así, no dicen la realidad. Hay un periodista argentino que tiene gran espacio en Ecuador y en algunos medios de comunicación, inclusive fue presidente del Club Barcelona, y mencionó que el jugador ecuatoriano no ha conseguido nada. Así lo dijo. Que el jugador ecuatoriano en la Champions League no ha conseguido nada porque el equipo es de Francia y los países europeos, y que el jugador ecuatoriano solamente juega en ese equipo. No es que es de él, este es el equipo de la Champions. Así claramente lo dice. Y el señor Alfaro Moreno está equivocado. Él está defendiendo al técnico que no hizo nada, al técnico que le quedó grande este mundial, al técnico que vino a burlarse y a llevarse el dinero, porque se lo lleva, no es que lo deja ahí, se lleva el dinero de los ecuatorianos, porque no es que no clasificó, no hizo un buen partido y no cobró. Él sí está cobrando, y bien cobradito. Pero el señor Becasese demostró que no es técnico de mundial. Porque sí, muchos dicen, pero recién reaccionamos. Pero no sabíamos la calidad o la falta de calidad de un técnico de nivel como se merece Ecuador. Hicieron un reportaje de Dusan Draskovic, y claro, qué alegría ver a Dusan Draskovic cuando vino en su carrito Fiat, que recorrió el Ecuador buscando jugadores, y lo hizo. Hay unos detalles de Jacinto, el Chinto Espinosa, que lo entrevistaron cuando dijeron que él no pensó que iba a ser tomado en cuenta. Cuando había arqueros como Edwin Ramírez, ¿se acuerdan de Edwin Ramírez? ¿Y se acuerdan cuando Dusan Draskovic dijo que los futbolistas deben ser atletas, deben ser nadadores, deben ser atletas, corredores de velocidad, de postas? ¿Y se acuerdan cuando Dusan Draskovic dijo que Carlos El Frentón Muñoz sea lateral y él era delantero? Y la gente decía, está loco Dusan Draskovic. Pero eso, ese cambio, esa metodología de juego, esas ganas que le puso Dusan Draskovic, fue el resultado positivo que tenemos. Y ahora, la nueva generación que tenemos de los futbolistas actuales, el señor Becasese, no sé si será con dedicatoria, pero por acción o omisión, Becasese es el responsable de esta negativa participación en este mundial. ¿O será que los argentinos quieren taparnos o, en este caso, silenciar o esconder el talento ecuatoriano? Porque eso logró Becasese en 2 partidos, 0 goles. Eso logró el argentino con los ecuatorianos, no poniendo estrategia con unos verdaderos futbolistas profesionales de alto nivel competitivo que ahora tiene Ecuador. Pero vamos ahora con los deportes. Lo dejo allí, porque el entendido en los deportes es el profesor José Amaya Ulloa, que ya está en sintonía, ya está conectado directo para conversar de los deportes, para hablar de los deportes, que conjuntamente en el día del partido estuvo comentando y estuvimos escuchando palabras técnicas de un exjugador profesional y también ahora un técnico profesional como es el profesor Pablo, Frank, Amaya, que tuvimos la oportunidad de escuchar y entablar diálogo. Asimismo, escuchamos a Alex Darío Aguinaga, un referente del fútbol ecuatoriano. Escuchamos a Iván Caviedes. Escuchamos a Carlos Tenorio. Escuchamos al ex capitán de la selección también, al Bambán Hurtado. Y ahí se puede apreciar el verdadero fútbol que lamentablemente Ecuador no lo pudo implementar gracias a la poca vialidad técnica o visión técnica que tuvo en este caso el señor Becasese, que nos perjudica, sí, y bastante. Vamos con el profesor José Amayo Ulloa, damos paso a Estéreo Noticias. Pasamos a Estéreo Deportes. Profesor Amaya, buenos días, bienvenido a Estéreo Noticias. Vamos a Estéreo Deportes.
1: Muy buenos días.

Aquí estamos entonces con ustedes en esta parte, más allá que sustancial, de la actividad. El público vino a respaldar a su nación, a respaldar a su selección, la selección

Continuamos, estimados amigos, en Estéreo. Escuchen, estamos en Estéreo Deportes entregando la

amigos oyentes. Continuamos, estimados amigos oyentes, y les estaba poniendo de manifiesto lo relacionado a esta participación deportiva. Arrancó el compromiso deportivo y de inmediato un balón muy bien dirigido por parte de Moisés Caicedo a Eder Valencia. Y el balón lo recibe de muy buena forma, se proyecta de una manera excepcional, hace el remate. Bueno, no era ese lado, pero lo hizo porque estaba atosigado por dos defensores y el golero lo bloquea cuando era para haber puesto la primera del compromiso deportivo. Buena la actuación de Egner Valencia, pero destacada también la participación de Ron, el golero de Curazao. Esa oportunidad clara, clara de gol no se logró concretar. Y bueno, no es novedad. Nuestra selección nacional en el ámbito de clasificación sudamericana, nos ubicamos en un segundo lugar, es verdad, los menos goleados, pero también los poco ofensivos en efectividad. Y eso es lo que siempre preocupó a nuestro país, a nuestra afición, que no hubo la decisión de fomentar, de incrementar, de buscar los caminos que conduzcan a tener goleadores. Y bueno, en el transcurso del partido, tal como usted lo dijo, Magíster José Ali, tuvimos la oportunidad de contar con la presencia de nuestro primogénito Pablo Frank, que es director técnico de fútbol profesional. Hemos escuchado la participación de Alex Darío Aguinaga, de Jefferson Montero, de varios técnicos de fútbol ecuatoriano e internacional, y lo que faltó en Ecuador fue la parte técnica, la mano del director técnico. ¿Cómo así? Dice, si él no juega. No, si juega. Cuénteme. Lo que pasa, y nos pusieron justamente el ataque de Países Bajos, el ataque de Holanda. ¿Con cuántos ataca? No ataca con uno o con dos. Cuando hay la ofensiva, meten hasta seis jugadores. Y claro que cuando se defienden, también se defienden con seis. Como usted bien lo dijo y lo recordó a Dusan Draskovic, el futbolista tiene que tener una capacidad física excepcional para estar arriba y abajo. Esa parte de la estrategia es la que faltó en nuestra selección nacional. Porque ahí veíamos a Yeboah solito, a Eder Valencia solo, no había la opción de buscar y encontrar a otro compañero. Hay un remate, por ejemplo, vimos Argentina, un remate del medio campo, se me escapa el nombre, el golero aflojó, pero ahí estuvo Messi para empujarla. ¿Ah? Me van a decir, Messi es excepcional. No, la estrategia me refiero. Cuando hay la ofensiva, tiene que ser de esa manera. Contundente. Para cualquier error que tenga el defensor o el golero, aprovecharlo al máximo. Y a nosotros casi nos aprovechan así los de Curazao, que en verdad no tuvieron tampoco tanta estrategia, pero sí tenían gran velocidad y gran parte física. En todo caso, nos da mucha nostalgia, porque nosotros tenemos una de las mejores selecciones del mundo. No lo decimos porque uno es ecuatoriano y cosas por el estilo, sino como lo establecen las estadísticas. Y no digamos la falta de eficacia porque nuestros jugadores no son eficaces, no. La estrategia fue la que faltó ahí en esas profundidades, en esos ataques, para tener la efectividad. No hay contundencia, entonces es un problema grave. Jefe, Chalo Plata,
tenía que rematar, no tenía con quién jugar. Y a veces lo hacía de una manera incómoda y no podía ingresar la pelota, donde Rom también estuvo a la altura de defender su pórtico junto a Obispo, el zaguero central, que encontraba todo. Encontraban todo porque se le facilitaba todo, porque no había con quién jugar. Pervis Estupiñán lo pusieron por el costado izquierdo. Pensé que se iba a entrar Estupiñán, Valencia, Vite, Plata, Yeboa y Moisés Caicedo, pero no, solo era Valencia o solo era Plata que estaban solitos arriba. Entonces, los entendidos comentan y nos manifestaban, falta estrategia y falta contundencia. Y para tener eso hay que tener buen físico, y Ecuador sí tiene buen físico, pero ya es decisión del coach o del director técnico en este caso. E inclusive luego de la entrevista que le hicieron en la rueda de prensa, asumió su responsabilidad. Es que también los seres humanos nos podemos equivocar, pero don Sebastián Becasese se viene equivocando desde hace rato. No tenemos la contundencia, no tenemos los goles que deben de llegar de manera estratégica. Usted lo dijo también hace un instante, cuando se hablaba de lo relacionado a los saques laterales. Los saques laterales se los realizaba como en cualquier partido de fútbol de un campeonato donde es largo. No se lo hace como lo hacen las demás instituciones, con estrategia para mejorar y aprovechar ese saque lateral. En los tiros de esquina también ocurría lo mismo. Hay veces que se pensaba que quien estaba en el segundo palo, como se suele decir, aunque estuvo, pensábamos que allá iba a llegar el balón, pero no, este se cruzaba casi al otro banderín o se quedaba en medio camino. Entonces también hay situaciones estratégicas, que por eso es que la afición deportiva reunida en el estadio de Kansas City dijo lo que le dijo a Sebastián Becasese, no porque le tienen odio, no, porque la gente ecuatoriana no odia, la gente ecuatoriana es visionaria. Se le dijo que por qué no hizo funcionar la estrategia que se necesitaba para llegar con contundencia a convertir los goles. Se habla por ahí, se dice que Ecuador no aprovechó, no son eficaces. Claro que no es eficaz cuando se tiene un gran golero adversario y también se facilitan las cosas. Hay que complicarle las cosas en el fútbol al adversario. Y Ecuador tiene jugadores como para llevar a efecto esa situación de hacer temblar al adversario. Aspiremos que el próximo día jueves 25, nuestra selección nacional, que tiene que jugar con Alemania no es ninguna perita en dulce, Alemania es uno de los mejores del mundo y ya demostró, le ganó a Curazao con goleada, lo que no pudo hacer Ecuador, pero ustedes vieron cómo Brasil le ganó a Curazao, ¿ah?, con contundencia y cada una de sus acciones eran muy eficaces. A Costa de Marfil empezó perdiendo, pero no se amilanó, al contrario, enganchó las maneras de llegar al adversario y le ganó por la cuenta de 2-1. Ya está clasificado Alemania. Ahora, hablando en números, aunque lo dejaba para mañana, pero voy a aprovechar unos instantes. Costa de Marfil está con 3 puntos. Ecuador está con 1 punto. Curazao con 1 punto.
Costa de Marfil gana el compromiso deportivo y clasifica primero o segundo, dependiendo de lo que Alemania haga contra Ecuador. Curazao, si gana el compromiso deportivo, haría 4 puntos y Costa de Marfil se quedaría con 3. ¿No es cierto? Y clasificaría segundo el elenco de Curazao. Ahora, la alternativa ecuatoriana es ganar el partido. Haría 4 puntos y estaría en zona de clasificación, dependiendo de lo que haga Costa de Marfil. Así que Ecuador, para seguir en este sueño, es ganar el partido, enfrentando a una Alemania que es poderosa, pero es una Alemania que ya está clasificada. No estoy insinuando que de pronto nos van a regalar el partido. No, no estoy diciéndolo bajo ningún concepto. Simplemente estoy diciéndolo las cosas que se pueden dar. Pero mañana tendremos ya en libreto exactamente posibilidades, situaciones de llegar. Y también la otra, como cuando le decía con Curazao, Curazao también es un plantel, no son ningunos dormidos. También son futbolistas. Y el fútbol es así. El fútbol nos da sorpresas. Nunca hay que cantar victoria en la vida mismo. Antes de que el árbitro haga sonar su silbato indicando la terminación de un compromiso deportivo. Lo decimos, lo mantenemos y esa es la realidad. Aspiramos que Ecuador tenga la estrategia respectiva para superar a Alemania. Ecuador tiene gente inteligente, tiene buenos futbolistas, tiene goleadores y es necesario, eso sí, estratégicamente superar a Alemania. Alemania es uno de los mejores del mundo, campeones del mundo en varias oportunidades, pero también pierde. También es un plantel que puede perder. No es algo que está ya dado, que ya está ganado el partido, que ya está perdido por Ecuador, tampoco. Así las cosas, estimados amigos oyentes, en este plano sustancial del fútbol mundial. Y a propósito del fútbol mundial, este continúa en esta fase que corresponde, pues, en la segunda fecha, ¿no?, que se cumplieron algunos importantes partidos. Y hoy tendremos el partido de Francia con Irak y Noruega con Senegal en el marco del grupo I, en el marco del grupo J. Hoy lunes 22 de junio, Argentina jugará con Austria, esto es en Dallas, y Jordania con Argelia, esto es en San Francisco. Para el día de mañana, Portugal con Uzbekistán y Colombia con República Democrática del Congo. Esas son las jornadas especiales para mañana también. Inglaterra con Ghana y Panamá enfrentando a Croacia. Y ahí, el día de mañana, se concluye la segunda fecha en los 12 grupos de esta Copa Mundial de Fútbol 2026. Por otro lado, para finalizar, en el marco del cuadrangular de fútbol de nuestra provincia de El Oro, el día viernes en Huaquillas, un saludo para Carlos Cheme Gavilanes, de igual manera para Cristian Sotomayor, para Bartolo Ávila, para Wilmer el Conde Castillo. En Huaquillas, Huaquillas Fútbol Club recibió a Cantera Orense y el partido concluyó emparejado a un tanto por bando. Reiteramos, en Cantera Orense está como director está de director técnico el distinguido estratega de fútbol profesional Pablo Fran Amaya Torres, y auguramos siga siempre por ese sendero del positivismo. Y en Yoga y en Saruma, Yoga Bonito recibió a Bonita Banana y también se dio un empate. Así las cosas en el torneo de segunda categoría en nuestra provincia de El Oro. Orense sigue preparándose. Recordemos que
Para julio está previsto la reiniciación del certamen Liga Profesional de Fútbol Ecuatoriano. Ya veremos qué ocurre. El cuarto aniversario también de la Asociación de Futbolistas 60 y más, pero eso tendremos información en otros momentos. Les estamos llegando a la parte final, les estamos agradeciendo la deferencia especial de habernos permitido llegar a sus hogares y lugares de trabajo en el Ecuador y el mundo. Que Dios Todopoderoso los siga bendiciendo grandemente en cada una de vuestras actividades y que tengan muchas alegrías y sobre todo, grandes felicidades.

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¿cómo estamos? Buenos días, Machala. Oiga, feliz lunes, mi gente linda. Comenzamos con una nueva semana y hoy amanecimos con sentimientos encontrados. Después del empate de nuestra querida Tri, me imagínense. Oiga, por ahí muchos que apostaron, perdieron. Claro, pues todos queríamos la victoria, pero no les voy a mentir, todos queríamos la victoria. Pero también sabemos que en el fútbol cada punto cuenta y que pues nuestros muchachos dieron todo en la cancha. Y pues no queda más que ya se están preparando para el siguiente partido, mis queridos amigos. Está súper, como lo vi pues en redes sociales, dice, todo no está perdido, nos falta que vayamos a la... Así que, mis queridos amigos, nosotros como todos los ecuatorianos, siempre con la fe. Oiga, claro, oiga, a mí nunca me habían hecho sufrir como esos 11 hombres en la cancha que el sábado nos hicieron sufrir. Incluso por acá a José Luis también estaba que apretaba, imagínense, también, imagínense que a José Luis le hagan sufrir 11 hombres. Ahí está, mis queridos amigos, así que nada que andar con cara de funeral, pues esta mañana estamos para levantarte el ánimo, así que arriba esos ánimos, que la semana recién comienza. Como siempre, pues en cabina principal, José Luis Fernández, y acá en el micrófono tu amiga Ruth Castillo, y esto es Al Son de la Mañana. ¡Bienvenidos! ¡Bienvenidos!

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0: mañana con 43 minutos, 9 de la mañana con 43 minutos. Por acá nosotros, oiga, como siempre, disfrutando de la mejor música. Y también por acá queremos que tú solicites tu éxito favorito, tu canción favorita, a través de nuestra línea de WhatsApp, el 09-69-75-93-46. 09-69-75-93-46. Esa es la línea para que te comuniques con nosotros, para que envíes saluditos o también te reportes desde qué sector nos estás escuchando. Y también te recuerdo que puedes escucharnos a través de la www.machalafm.com. Así que ya lo saben, mis queridos amigos, mi gente bonita, ahí está para que se comuniquen con nosotros. Así que también por acá vamos a saludar a quienes están ya en la sintonía, como siempre, a nuestros fieles oyentes. Por acá un saludito muy, muy, muy especial para Anthony Eras, full sintonía, nos comenta nuestro amigo desde el Cantón El Guabo. También para Julio Daniel, dice Cabrera, qué chévere, ahí está el amigo Julio Daniel Cabrera desde Santa Rosa. Qué chéverísimo, ahí están los saluditos a través de nuestra línea, el 09-69-75-93-46. Mientras tanto, nosotros por acá nos vamos a seguir disfrutando de buena música. Esto es Al Son de la Mañana.
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son 10 de la mañana con 12 minutos. 10 de la mañana con 12 minutos. Pues no empiecen la semana pensando en todo lo que les falta. Empiecen pensando en todo lo que pueden lograr. Cada meta grande comenzó con un pequeño paso. Así que hoy enfócate en avanzar, aunque sea un poquito. Lo importante es no quedarse quieto. Así que mis queridos amigos, por acá nosotros nos vamos con una recomendación mega, pero mega increíble. 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Fin del espacio publicitario. Vamos a seguir disfrutando porque esto es Al Son de la Mañana.

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minutos, 10 de la mañana con 44 minutos. Así que por acá, oiga, estamos disfrutando de la mejor música. ¿Qué le parece? 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Y también por acá continuamos nosotros saludando a todos quienes están reportándose a través de nuestra línea. Así que, mis queridos amigos, no dudes en escribirnos, no dudes en solicitar su canción favorita. Y por acá, pues, a veces la vida no sale exactamente como la planeamos. Pero también muchas de las mejores cosas que nos han pasado llegan cuando menos lo esperamos, ¿sí o no? Así que

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0: 15 minutos por acá, pues quiero enviar un saludito muy, pero muy especial, un abrazo enorme para nuestros amigos que están, como siempre, escuchándonos, para los amigos emprendedores, oiga, saluditos especiales, también para los amigos que están en el área de la agricultura y trabajando en el área del banano, qué chévere. También para los amigos comerciantes, saluditos en esta mañana. Para los amigos conductores, oiga, ahí también están los amigos con el claxon, pues por ahí. Y también para las guapísimas secretarias, las amas de casa, para todas nuestras amigas que están, pues, escuchando, disfrutando en esta mañana de tu programa favorito, Al Son de la Mañana. Y también a todos los amigos que cada mañana nos permiten acompañarlos. Así que tengan una semana, pues, muy bonita, una mañana chévere. Y con muchas, muchas, muchas bendiciones. Que esta semana sea, oiga, muy fructífera para cada uno de ustedes. Que esta mañana, pues, esta semana nos vaya muy, pero muy, muy chévere, muy bonito. Que sea de muchas bendiciones. Mis queridos amigos por acá, también saludando a quienes están reportando a través de nuestra línea. El 0969-7593-46. Un saludito para Jessica, dice por acá, Jessica Quesada, ella nos está escuchando desde Pasaje, ahí está Jessica Quesada desde Pasaje. También para Yolimar, también, que está full con ella, nos escucha desde Cantón El Guabo. Así que, mis queridos amigos, sin más que decir, nos vamos, pero a seguir disfrutando de buena música.
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1: Nosotros pues hemos llegado a la parte final del programa del día de hoy. Así es, mis queridos amigos. Pues por acá en cabina principal, José Luis Fernández, y acá el micrófono tu amiga Ruth Castillo. Gracias por acompañarnos en Al Son de la Mañana por Radio Machala 104.7. Que tengan un día maravilloso, una semana productiva y muchas razones para sonreír. La vida es demasiado corta para vivir amargados, así que sonrían más, abracen más y disfruten cada día como un regalo. Hasta mañana, mi gente linda, aquí en Al Son de la Mañana, donde cada día comienza con una sonrisa. Chau, chau.
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